0: 9:41.
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hay oración que le guste más a Dios que la que se le ofrece sin esperar una recompensa. Dile a Dios: sé que estás conmigo y que me escuchas, aunque te sienta distante. Te quiero y te alabo por tu bondad.

0: 10 horas en punto.
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Leer la Biblia es una maravillosa forma de rezar. Lee despacio algún pasaje y reflexiona sobre cualquier palabra o frase que te haya impactado. Aplícala a tu vida espiritual. Abre tu corazón a Dios y deja que las palabras que has leído den comienzo a una conversación íntima con tu Creador que te ama.

lucha cada día con este mundo duro, por colmar mi presente y hacer claro el futuro, que conoce mi cuerpo como si fuera el suyo.

0: 10:21.
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recuerda siempre que Dios te ama. Si no fuera así, no existirías. A pesar del vacío espiritual que sientes, deja que esta gran verdad te eleve a nuevas cumbres. Cuando recuperes la alegría espiritual, y lo harás, da gracias a Dios.

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1: 10 horas con 43 minutos.
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0: gracias por asistir a nuestra cita informativa de lunes a viernes de 11 de la mañana a 12 del mediodía. La Federación Guatemalteca de Escuelas Radiofónicas FEJER le presenta el noticiero Mayacat, informando desde los territorios en idiomas maternos y español. Una producción de hombres y mujeres periodistas con enfoque comunitario que le trasladan lo más importante de su comunidad en el idioma materno y lo traslada al español para que no solo en Guatemala, sino en otras latitudes del mundo se puedan informar de lo que está ocurriendo en los territorios diversos de Guatemala. Sea bienvenido y bienvenida. La dirección general de este informativo está a cargo del licenciado Walter Cook, director ejecutivo de la FEJER. En la conducción y producción le acompaña Juan Pablo Montenegro Rojas. Durante 60 minutos le acompañaré en un recorrido para conectar con las voces de las y los periodistas que le trasladan la información de primera mano desde las comunidades y en los idiomas maternos. Bienvenido y bienvenida también a quienes nos siguen a través de nuestras redes sociales. En Facebook y en X estamos como Federación Guatemalteca de Escuelas Radiofónicas FEJER. En Instagram le invitamos a ubicarnos como FEJER-Noticias, FEJER-Noticias, y en TikTok también ponemos a su disposición el canal @FEJER-Mayacat. Sea bienvenido y bienvenida. Recuerde que puede comunicarse a través del 5948-9473. Mensajes de texto y notas de voz, 5948-9473. Comienza la emisión del viernes 18 de septiembre.
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0: Tenemos información desde Chiquimula, desde Chimaltenango y de otras latitudes del territorio nacional. Quédese con nosotros. Además, le presentamos información de México acerca de los aportes que realiza la radio comunitaria.
2: El conocimiento, consejo y guía de las abuelas y abuelos en la energía del día del calendario Cholquía.
0: La conexión la hacemos con Radio La Voz de Atitlán. El equipo de comunicación de esta emisora afiliada a FEJER nos presenta la herencia de nuestras ancestras y ancestros. La sabiduría de las abuelas y los abuelos es presentada en el idioma del pueblo maya Tzotzil, desde Santiago Atitlán, Sololá.
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0: también hablamos sobre la energía Kabuk. La energía Kabuk es una abuela, es la abuela, es el Nahual de las comadronas, de las curanderas. Si eres Nahual Kabuk, puedes recibir parto, puedes recibir enfermos, puedes curar a niños, puedes recibir bebés con problemas y lo puedes ayudar. Abuela Kabuk es la encargada de las comadronas. Kabuk también es el Nahual de los temazcales que lo usamos en nuestra vida, que usaron nuestros abuelos. Que el temazcal es una medicina, es el que nos calienta, es el que cura a la mujer recién dado a luz, es el que cura las enfermedades de los bebés que sufren, que lloran por las noches, solo entra la noche, empiezan ellos con el sufrimiento. Para la persona que padece del estómago, tiene que pedir a la abuela Kabuk para que lo cure. Y también para la persona que es Kabuk, tiene que ver también que no se niegue de atender a mujeres que le cuente su problema. En la mano de la persona que es Kabuk está la solución de las personas.
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0: Momento de las noticias en la Federación Guatemalteca de Escuelas Radiofónicas FEGER. Gracias por acompañarse de la señal en este viernes 18 de septiembre de 2026. Comenzamos con los enlaces con la red de periodistas Mayacat. Vamos al departamento de Sololá. La conexión es con Radio La Voz de Atitlán, porque la periodista Maya Chutujil Berta Damián nos tiene información acerca del rescate de una ave. Los detalles los conocemos en el siguiente enlace.
1: Un reporte y atenach que los bomberos voluntarios de Xinga San Lucas Tolimán el 14 de septiembre Manzaraca Jauraca personal los Xinga guarda recursos del Consejo Nacional de Áreas Protegidas CONAP ha asignado Armacala de Cero a Xinga uso múltiple de cuenca del agua Titlán Rumcla Xquilla que el apoyo Chpamca Junca rescate Xinga Junchquien Kerkanca lesiones Chpamca Rushik. Habrá que jueves 17 de septiembre. Jica especialistas quien que coordinar, van a ser acá quien que rescatar, habrá que van a ser acá ventaja transadar, chonca junca centro de rescate antiguo EXOC, van a ser acá no en que recibir atención veterinaria especializada, echa. 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Nunca formar parte de la naturaleza, Xinga Jabraca Chuchitaquia. Tras el reporte realizado por los bomberos voluntarios de San Lucas Tolimán el pasado 14 de septiembre, personal de guarda recursos del Consejo Nacional de Áreas Protegidas CONAP, asignado a la Reserva de Uso Múltiple Cuenca del Lago Titlán Rumcla, brindó apoyo para el rescate de un búho que presentaba lesiones en una de sus alas este jueves 17 de septiembre. Donde los especialistas realizaron la coordinación necesaria para poner a salvo el ave y gestionar su traslado hacia el Centro de Rescate Antigua EXOC, donde recibirá atención veterinaria especializada, además de los ciudadanos necesarios para su recuperación. Informando desde los territorios para Noticiero Mayacati, Radio La Voz de Itlán, Berta Damián.
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0: En esta ocasión el enlace es con la Asociación Voces Nuestras de Costa Rica para conocer qué es lo que está ocurriendo en la región mesoamericana. Desde México hasta Panamá la información llega a través de una red de corresponsales que semana a semana nos traslada el sentir, el latir de Mesoamérica. Adelante con la información. En la conducción queda Génesis R. Cruz.
4: En Honduras.
5: A 2 años del asesinato del defensor ambiental Juan López, familiares, organizaciones y comunidades continúan exigiendo justicia. López era regidor municipal de Tocoa y coordinador del Comité Municipal en Defensa de los Bienes Comunes y Públicos. Durante años acompañó la defensa de los ríos Guapinol y San Pedro y del Parque Nacional Montaña de Botaderos Carlos Escaleras, frente a proyectos mineros. A 2 años del crimen, la investigación sobre quienes habrían ordenado este asesinato continúa abierta y la audiencia preliminar fue reprogramada para el próximo 1 de octubre. Desde Radio Progreso en Honduras, tenemos el siguiente reporte.
6: A 2 años del crimen del ambientalista Juan López se denuncia impunidad. 2 años han transcurrido desde el crimen contra Juan López. La comunidad local, junto con organizaciones nacionales y delegaciones internacionales, han convertido la conmemoración en una feria popular de memoria y de compromiso de lucha. El padre Ismael Moreno, más conocido como el padre Melo, analista político e investigador, denuncia la impunidad que rodea el caso, ya que, aunque hay señalamientos contra los autores materiales, estos están en completa libertad.
7: Bueno, que existe una justicia selectiva, una justicia que favorece únicamente a quienes tienen poder, dinero y privilegios, y una justicia que se aplica a rajatabla en contra de la gente pobre. Ustedes saben que las cárceles están repletas de gente pobre, pero a los ricos se les aplica, y ahora se les aplica interpretando la ley. Y eso es lo que ocurre 2 años después. De Juan López, lo que tenemos es un proceso continuo de construcción de impunidad, porque es cierto que hay capturados, pero, por ejemplo, los responsables acusados de ser autores intelectuales gozan de medidas sustitutivas, mientras ni se les ocurre pensar que hay de otro círculo, otro tipo de anillo, que tiene en las alturas, que tiene la más alta responsabilidad. Es más, creo yo que la justicia se va a acabar aplicando a quienes dispararon, pero detrás de ellos están los verdaderos actores que organizaron el asesinato.
8: La iglesia sigue pidiendo justicia. ¿Cuál es el apoyo realmente al comité y al pueblo del departamento de Colón?
7: Bueno, mire, la iglesia está tan comprometida como, por ejemplo, la Conferencia Episcopal y la Universidad Católica de Honduras concedieron el premio Juan López en su segunda edición al Comité Municipal de Lucha por los Bienes Comunes y Públicos de Tocoa, y creo yo que es de una manera contundente de decir: estamos en la lucha por que se conozca la verdad y se haga justicia en el caso de Juan López, y apoyamos a aquellas organizaciones conformadas por personas que no solamente están comprometidas, sino que corren un alto riesgo en estas circunstancias de impunidad.
6: Escuchábamos las reacciones del padre Ismael Moreno hablando sobre el caso de Juan López, que cumple 2 años de ser asesinado y este crimen está en completa impunidad.
9: En México
5: queremos poner la mirada en quienes hacen radio desde las comunidades y junto a ellas, quienes recorren los territorios, escuchan las historias y abren sus micrófonos para que las voces lleguen más lejos. Porque la radio comunitaria es mucho más que hablar frente a un micrófono. Es escuchar, acompañar y estar cerca de las personas, de sus derechos, sus preocupaciones y sus luchas cotidianas. Desde Radio Guaya, nuestra corresponsal nos cuenta por qué estas voces siguen siendo tan importantes para sus comunidades.
10: Desde Radio Guayacocotla en México, les compartimos la siguiente producción, que va enfocada a celebrar y reconocer el trabajo de quienes hacen comunicación a través de la radio.
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13: Muy buenos días, ¿cómo se encuentran el día de hoy? Ya estamos en este programa en el itacate. Recuerden que la...

0: En México, varias radios comunitarias surgen para darle voz a sus pueblos, para que denuncien, informen y sobre todo ser escuchados. De esta manera, han nacido muchos locutores que acompañan procesos de lucha.
1: Ya no me hagas.
0: Una voz puede parecer algo sencillo, una voz que escuchamos todos los días, que llega desde un radio, desde una bocina o desde cualquier dispositivo.
2: Entramos a su casa, los metemos hasta la cocina, hasta su trabajo, hasta incluso hasta en el baño, donde quiera que lo estén escuchando, nosotros entramos.
3: Pero cuando esa voz sale de una radio comunitaria, lleva consigo algo más. Lleva historias, recuerdos, preocupaciones, alegrías y las palabras de toda una comunidad.
0: Hoy queremos dedicar este espacio a quienes nos hacen posible que estas voces lleguen hasta nosotros.
3: A quienes se colocan frente a un micrófono para informar, acompañar, conversar y compartir.
0: 14 de septiembre, Día del Locutor. Día del Locutor.
3: Y queremos recordarlo desde la mirada de quienes hacen radio comunitaria. Escuchemos desde Radio Yoctlactoli de Colatlán, Izhuatlán de Madero, a nuestros compañeros locutores Rosario Martínez y Leo García, que nos cuentan qué significa para ellos la radio.
4: Algo que a mí me gusta mucho en lo personal es poder compartir lo que yo sé. Entonces, a mí compartir desde la radio, pues, me gusta mucho. Y aprender también de la gente, porque luego, pues, con los comentarios que hacen las personas, los mensajes, pues, se va aprendiendo. Es un aprender mutuo y, pues, siempre hay oportunidades también para seguir creciendo como persona y, pues, también como tal, como locutor.
5: Lo que a mí me gusta de la radio es que acompaña a la gente. Tú puedes, por ejemplo, estar sin luz y mientras tú tengas una radio de pilas o que se cargue con el sol, la radio puede estar sonando y puedes estar acompañando a un sinfín de personas, entreteniéndolas, contándoles una historia, contándoles tu día. Y la verdad es que para mí la radio significaría acompañar.
0: Una voz puede durar solamente unos segundos al aire, pero una historia puede quedarse en la memoria durante muchos años. Y por eso es lo que hace tan especial a la radio, que cada voz puede convertirse en parte de la memoria de una comunidad.
6: Desde niña yo crecí con ella, mi padre estuvo en la alfabetización.
1: Quiero ser tu tesoro para poder vivir.
3: Reconocemos a quienes todos los días se colocan frente a un micrófono, a quienes preparan programas, a quienes entrevistan, a quienes investigan, a quienes improvisan, a quienes se equivocan y vuelven a intentarlo.
0: A quienes aprenden de su comunidad y a quienes entienden que hacer radio es, sobre todo, escuchar y acompañar.
3: Pero también la radio le brinda espacio a los jóvenes. Escuchemos a Brian López desde la zona centro del estado en Radio Teocelo, que nos comparten su palabra de cómo hacen para llamar la atención de los jóvenes a través de la radio.
2: Nosotros lo hemos hecho por medio de temas de interés hacia jóvenes, porque ciertamente hay cosas que no le interesa, como a personas grandes no le van a interesar ciertas cosas que a los jóvenes, ¿me entiendes? Y pues siento yo que por ese medio hemos estado atrayendo más jóvenes. También por medio de pláticas a escuelas hemos estado haciendo en el programa de Sin Red, hemos estado yendo a preparatorias para que sepan también un poquito del proyecto que es radio y también un poquito del programa y también para que ellos participen y se escuchen por la radio, porque ellos al escucharse por la radio, pues es que la radio es no es lo mismo escucharte tú que, oye, mira, ahí estoy yo, ¿no? Y eso queremos que sientan ellos para que se acerquen, porque una radio joven es una radio para mucho tiempo.
3: Desde nuestra radio comunitaria felicitamos a todas y todos los locutores, a quienes defienden su territorio a través de la radio comunitaria.
0: Porque una comunidad que cuenta sus historias es una comunidad que mantiene viva su memoria.
3: Pero gracias a los radioescuchas que la hacen posible.
5: Bueno, yo le diría a la gente de primera, muchas gracias por estar escuchándonos todos los días. Sabemos que pues para nosotros es un poquito complicado que no nos vean y el mantenerlos entretenidos, pero hay gente a la que sí les gusta escuchar la radio, sí le gusta escuchar solamente una voz y ahí se va entreteniendo.
7: El que nos permitan llegar a su casa, a su corazón sobre todo, el que elijan cualquier estación de radio, ¿no?
4: Pues igual agradecer a toda la gente que escucha y también invitarlos a seguir utilizando este medio de comunicación, porque a pesar de que hay nuevas tecnologías y pues nuevos reproductores de música y todo lo demás, la radio es una herramienta que no solamente sirve para escuchar, sino también para mantener esta conexión y este vínculo con la comunidad, con los que están fuera de casa.
2: Agradecer a toda la audiencia, ¿no?, que pues siempre está pendiente de Radio Teocelo y pues de las demás radios.
3: Gracias por acompañarnos en este programa. Y recuerden, la radio tiene una voz, pero esa voz pertenece a toda una comunidad. Les acompañó Elizabeth Jiménez y Emilio Espinosa.
8: Es la hora 11:32 minutos.
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14: Estamos de vuelta con más noticias. Queremos agradecer a las emisoras que se conectan para llevarle lo más importante desde los territorios. Radio Comunitaria Snub Jolón Conov, Radio La Dueña, Radio Chuimequená, Radio Cultural y Educativa, Radio Urbana, Comunitaria Xapsultacá, Comunitaria San Juan, La Petenera, La Voz de Atitlán, Balam Estéreo, Radio Chortí FM Tierra, Radio Utancaj, Tezulutlán Estéreo, Nahual Estéreo y La Voz de Colomba, transmitiendo en el horario estelar de 11 de la mañana a 12 del mediodía. En una retransmisión a las 2 de la tarde por TGW La Voz de Guatemala en sus frecuencias 107.3 y 107.5 FM. Contactamos nuevamente con La Voz de Atitlán. Vamos a recibir información de la periodista Maya Tutujil, Berta Damián.
15: Jueves 17 de septiembre, Xquillaca inició el proyecto Mandrakan Chumsasca, la calle principal, que no comunicará desde Bangurar hasta Niyaka, Banzacauca, la iglesia Alfa y Omega, Banzaca próximamente en Mentacado Quinar. Pansaraka Xikmilchushika chica la comprensión y chica el apoyo xinka los kubnakikayena, chica los vecinos kikul chinkaharaka sector, y chica chica chikun hinal kabnak kintahinen kibena chpamkaharaka biey, pansaraka chica chkotushka chica paciencia, durante jabraka ejecución xinkaharaka samar, ya kikul la molestias temporales en kiben, pero sin embargo jabraka chinak chica beneficio xinkaharaka tenamet y chica chica los vecinos y visitantes, pansaraka yeshinatak kintahinen. Que Hungary avanzar y que Chumsaka junca comunidad mantraga con la vieja de calidad y que en mejores condiciones. Chashknataka, un frase haraka, juntos transformamos nuestra comunidad. La Municipalidad de Santiago Atitlán el jueves 17 de septiembre dio inicio al proyecto de mejoramiento de la calle principal en el tramo comprendido desde Ban Rural hasta la Iglesia Alfa y Omega, próximamente será adoquinado, donde agradecieron la comprensión y el apoyo de los vendedores y vecinos y a todas las personas que transitan por ese sector, ya que les pidieron paciencia durante la ejecución de los trabajos, ya que existirán las molestias temporales, pero sería beneficio permanente para los vecinos y visitantes de la comunidad, donde ellos mencionan que siguen trabajando y contribuyendo juntos con una comunidad con mejores calles y mejores condiciones para todos. También mencionaron una frase que es: juntos transformamos nuestra comunidad. Informando desde los territorios para Noticiero Mayacati, Radio La Voz de Itlán, Berta Amia.

0: Vamos ahora a contactar con la sala de redacción del noticiero Mayacat. El periodista Marco Hernández nos brinda una actualización de un análisis que se realizó al proceso de elección de la persona que debe dirigir la Contraloría General de Cuentas. Se aproxima el momento en que se debe elegir a esta persona, pero hay puntos que deben tomarse en consideración. A continuación, Marco Hernández nos trae las opiniones de tres analistas especialistas en la temática.
1: El proceso para el nombramiento de un nuevo Contralor General de Cuentas se acerca a su culminación. El próximo 8 de octubre del 2026, el Congreso de la República elegirá entre la nómina de los 6 candidatos que le entrega la comisión de postulación correspondiente al próximo Contralor General de Cuentas del país, entidad encargada de la fiscalización del uso del erario público, del dinero, de los impuestos de los guatemaltecos, cómo son gastados los impuestos por parte de las instituciones del Estado. Al respecto de cómo avanza el proceso de elección de la nómina por parte de la Comisión de Postulación, tuvimos la oportunidad de conversar con tres expertos analistas en la materia. Por una parte, Carmen Aida Ibarra, integrante del Movimiento Pro Justicia, comenta su análisis.
2: Estamos por finalizar el proceso de postulación de candidatos a Contralor General de Cuentas y creo que ha sido un proceso diferente al resto. Ha sido muy abierto, con mucha publicidad y transparencia. Hemos podido ver todo. El padre Miquel Cortés, el presidente de la comisión, ha sido muy acertado en la conducción del proceso, pero el problema sigue siendo la calidad y las vinculaciones políticas de quienes se están postulando. En este momento no me atrevo yo a decir quién es mejor, porque en realidad la mayoría de los aspirantes conocidos tienen tacha, algunas muy fuertes, otras menos fuertes, y todos los demás pasan inadvertidos. Son los llamados aspirantes grises que después se pueden convertir en un lastre para la institución. De manera que si bien desde el punto de vista técnico el proceso ha sido muy bueno, muy público y muy transparente, no tenemos realmente la expectativa de que de ahí salga una buena sexteta de candidatos, porque en realidad no están postulados aquellos que no tengan tachas. Yo diría que todos tienen algo que los compromete con algún grupo de poder político y eso es inevitable en esta situación, pero vale mencionar que ha sido un ejercicio político o está siendo un ejercicio político interesante que ha puesto a prueba a decanos, al rector y a los representantes gremiales.
1: Por otra parte, el abogado Eddie Kush de la organización Alianza por las Reformas analiza.
3: La Contraloría General de Cuentas es una de las instituciones más importantes para el país, especialmente porque es uno de los eslabones que realmente puede combatir la corrupción. A diferencia del Ministerio Público, la Contraloría puede emitir sanciones preventivas, puede monitorear en el momento los proyectos, y de ahí la importancia de la Contraloría en un contexto electoral en el que va a haber mayor presupuesto, el más alto en la historia de Guatemala, y por eso mismo el Contralor que venga va a tener un papel trascendental para que estos fondos públicos no sean utilizados para la compra de votos el próximo año y que también de alguna forma mantenga una independencia frente a las redes de poder, digamos el pacto de corruptos que ha incidido dentro de las o ha tratado de incidir en las elecciones generales y que buscan de alguna forma posicionar y cooptar esta posición. Entonces una invitación a todos los jóvenes que nos están viendo de los medios y que también están en sus comunidades para que mantengan un ojo en este proceso y que puedan de alguna forma participar, informarse y también decidir en su momento.
1: Por último, el director ejecutivo del Instituto Centroamericano de Estudios Fiscales, ICEFI, Ricardo Barrientos, hace un llamado a la población a estar pendientes de la situación.
4: ¿Quién es el responsable de revisar si el dinero público se usó bien? ¿Quién es el responsable de verificar que no solo se haya hecho la obra, sino que la obra sea de buena calidad? ¿Quién es el responsable de decidir si se le da o no se da el finiquito a una persona para que pueda ser candidata, candidato a cargo de elección popular? El Contralor General de Cuentas. Está ocurriendo ahora en septiembre, ya noviembre es demasiado tarde, el 8 de octubre el Congreso de la República toma la decisión. Enterémonos, participémonos, informémonos.
1: Para el Noticiero Mayacat, Marco Hernández informando desde los territorios.
0: Momento de un nuevo contacto con la periodista Berta Damián desde Radio La Voz de Atitlán, emisora afiliada a FEJER. Ahora nos trae información desde este punto del país. Escuchamos la nota en el idioma del pueblo maya Tzutujil.
5: Jueves 17 de septiembre, comunicado más que el comité chinga mejoramiento chinga viejo chucha chinga tan mezquen hay van a tragar que es que ya que chulik viajar que habrá samar así que acá ya que aquí sir que habrá aquí quien que formar parte chinga habrá que comité
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5: Este fue el comunicado que brindó el Comité de Mejoramiento de Calle Chuchichaj, donde mencionaron que este lunes 21 de septiembre se llevará a cabo la fundición de la calle Pichol, donde invitaron a toda la población a formar parte de esta dicha actividad, ya que es por el bien común de todas las personas y en especial para los agricultores o los que van a ir a recoger leña en los montes. Fue la información brindada por el comité que se dio a conocer o se informó el día jueves 17 de septiembre. Informando desde los territorios para Noticiero Mayacati, Radio La Voz de Itlán, Berta Damián.
7: Es la hora 11:49 minutos.
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0: Sala de redacción nos tiene información acerca de la lucha por la defensa de los territorios en Guatemala. El periodista Marco Antonio Hernández Arévalo nos cuenta acerca del caso.
1: Comunidades de Guatemala contra Trexa. Las comunidades en resistencia contra la empresa transnacional transportadora de energía eléctrica de Centroamérica, Trexa, presentaron ayer, jueves 17 de septiembre, un amparo en la Corte de Constitucionalidad en contra de que el Congreso apruebe dos iniciativas de ley, la 6665 y la 6712, ambas que favorecen a la empresa y al transporte de energía en el territorio nacional, pero denuncian las comunidades sin consultárseles sobre principalmente el paso de torres en áreas comunales y protegidas, torres de alta tensión. Los detalles fueron dados a conocer en una conferencia de prensa frente a la Corte de Constitucionalidad.
20: Esta acción de amparo presentada el día de hoy, representantes de organizaciones sociales, pueblos, autoridades ancestrales y estructuras comunitarias, nos hacemos presentes ante la Corte de Constitucionalidad para presentar un recurso de amparo por el intento del legislativo en aprobar la ley 6665, que se encuentra en segunda lectura y que ha sido promovida por los partidos Cabal y UNE. La iniciativa 6665, denominada Ley...
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28: 11 horas con 58 minutos.
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0: Al mediodía, en muchos templos de nuestros pueblos, suenan las campanas para recordar el acontecimiento gozoso de la anunciación del ángel a María y la respuesta humilde y generosa de ella al plan de Dios. Llega entonces el momento de hacer una pausa en nuestras actividades para elevar nuestra oración a Dios pidiendo, por la intercesión de nuestra Madre Santísima, su gracia abundante sobre nosotros, nuestras familias y nuestro pueblo. El ángel del Señor anunció a María.
1: Y concibió por obra y gracia del Espíritu Santo.
0: Dios te salve María, llena eres de gracia, el Señor es contigo. Bendita eres entre todas las mujeres y bendito es el fruto de tu vientre Jesús.
1: Santa María, Madre de Dios, ruega por nosotros los pecadores, ahora y en la hora de nuestra muerte. Amén.
0: He aquí la esclava del Señor.
1: Hágase en mí según tu palabra.
0: Dios te salve María, llena eres de gracia. El Señor es contigo. Bendita eres entre todas las mujeres y bendito es el fruto de tu vientre Jesús.
1: Santa María, Madre de Dios, ruega por nosotros los pecadores, ahora y en la hora de nuestra muerte. Amén.
0: Y el Verbo se hizo carne
1: y habitó entre nosotros.
0: Dios te salve María, llena eres de gracia, el Señor es contigo. Bendita eres entre todas las mujeres y bendito es el fruto de tu vientre Jesús.
1: Santa María, Madre de Dios, ruega por nosotros los pecadores, ahora y en la hora de nuestra muerte. Amén. Gloria al Padre, y al Hijo, y al Espíritu Santo, como era en el principio, ahora y siempre, por los siglos de los siglos. Amén.
0: Derrama, Señor, tu gracia en nuestros corazones, para que los que hemos conocido por el anuncio del ángel la encarnación de tu Hijo Jesús, merezcamos por los méritos de su pasión y su cruz, alcanzar la vida eterna. Por Cristo nuestro Señor. Amén.

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3: Bienvenidas y bienvenidos en nuestro espacio el día de hoy con nuestro programa Tejunaoj, que significa un pensamiento. Un programa de animación, de concientización. Muchas gracias donde nos acompaña. Estamos ya en este día, viernes 18 de septiembre. Iniciamos nuestro programa con el significado del día de hoy, ya que en nuestro calendario maya hoy nos rige lo que es el Ajau 5 Kawok. Vamos a escuchar el significado.

0: energías del sagrado fuego guían nuestros pasos e iluminan nuestro camino. El Chumidal de Día.
1: Ajau kawok.
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3: Viernes 18 de septiembre. Iniciamos nuestro
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2: Ya ves, siempre acabamos ahí así, solo haciéndonos sufrir,
3: atrayendo abundancia y crecimiento. Es un día para fortalecer los lazos familiares, resolver diferencias y dejar atrás el egoísmo. El animal que rige este día es la tortuga, símbolo de paciencia, estabilidad, respeto por los ciclos de la vida. Ahakawok nos recuerda que somos parte de algo más grande y que nuestras acciones pueden beneficiar a toda la comunidad. Es momento propicio para pedir a la Hau por la familia, la abundancia, la protección y el bienestar de nuestro pueblo.

0: cada 18 de septiembre de cada año inicia la fiesta patronal en honor a San Miguel en el departamento de Totonicapán. 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

0: Dios. Que lo escuche la tierra entera. ¿Quién como Dios? Muchas gracias.
1: Compartimos nuestro segmento de efeméride que une las comunidades, la población de Totonicapán, pero también saludamos a todos los pueblos quienes celebra en honor a San Miguel, a los pueblos en nuestro país que también son parte de la festividad en honor al santo patrono, ya que en Totonicapán inicia cada 18 de septiembre y culmina el 30 de septiembre. La alegría, la fiesta en honor al patrón

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1: Seguimos con nuestro programa de Junao, un pensamiento. Muchas gracias, familias que nos acompañan en nuestro programa el día de hoy, a todas las emisoras que donde nos acompañan, muchas gracias. Saludos cordiales a las emisoras, ya que saludamos a todas las emisoras afiliadas y aliadas a FEJER, a La Voz de Atitlán en Santiago, Atitlán Sololá, a Radio Utancaj en Poptumpetén, a Tezulutlán Estéreo en Cobán Alta Verapaz, a La Voz de Colomba en Colomba, Costa Cuca, Quetzaltenango, a Radio Estéreo Gerardi en Cobán Alta Verapaz, a Palam Estéreo en Cabricán, Quetzaltenango, a FM Tierra en Jocotán, Chiquimula. Y quienes también nos sintonizan a través de la radio, que también son parte de esta alegría, de este programa, de estos mensajes de animación, de concientización. Muchas gracias donde nos acompañan.

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1: En nuestro programa de Junaoj, un pensamiento, vamos a escuchar mensajes de animación, de concientización, ya que sabemos de que también muchas mujeres alzan la voz en estos días, ya a unos meses de las elecciones generales 2027 en nuestro país de Guatemala, donde el día de hoy vamos a hablar sobre la participación política de las mujeres, que es un derecho fundamental que abarca el sufragio, el liderazgo y la toma de decisiones en igualdad de condiciones para fortalecer la democracia de nuestro país. 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
2: Bueno, nosotras sabemos que primero se le dio voto a las mujeres alfabetas, porque desde antes de 1964 las mujeres no podían votar por ser analfabetas. Posteriormente se les dio el voto a las mujeres que fueran alfabetas, pero ahora nosotros creemos que las mujeres tenemos derecho a elegir y ser electas, y a elegir con voz y voto y saber analizar con un voto consciente a quienes vamos a elegir para que dirijan el país, tanto en el ejecutivo, en el legislativo, que son a los dos donde nosotros elegimos, y a los alcaldes. Apoyamos a los partidos de izquierda que sí verdaderamente pueden representar los intereses de la población. Nosotras como sindicato hemos visto a nuestras compañeras que se están formando, ¿verdad?, en relación a poder decidir un voto consciente y libre. Para eso nosotras, las 315 mil mujeres trabajadoras domésticas de este país, tienen voz y voto, y sabemos que ellas pueden saber elegir y ya no elegir a corruptos, ya no elegir a gente que no legisla a favor de las trabajadoras, a favor de las mujeres, para evitar la violencia tanto en el trabajo como en la casa. También creemos que es importante que se dignifique a las mujeres, principalmente en este ámbito electoral, en donde hemos visto poca participación de las mujeres, precisamente por la violencia o porque en los partidos políticos no se ha cumplido, ¿verdad?, con que exista una verdadera cuota de la participación de las mujeres.
1: 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Continuamos con nuestro programa. Escuchemos otro mensaje más sobre la participación política de las mujeres indígenas en nuestro país de Guatemala.
3: Se nos asigna un rol muy hogareño, muy de familia, muy del cuidado, y entonces eso no permite una real participación de las mujeres, porque en lo que estamos pensando en tratar de dirigir nuestra casa y nuestra familia, hay procesos que se están llevando a nivel social, a nivel económico, donde nosotras no estamos participando. Cuando digo nosotras, no me estoy refiriendo solo a las que estamos organizadas, sino a todas las mujeres que somos parte, podríamos decir de Sololá o de nuestro país Guatemala. El racismo y la discriminación continúa también, compañeras. En muchas ocasiones, cuando nos movemos entre organizaciones, nos entendemos, nos comprendemos, pero cuando salimos a hacer una defensa del papel importante que tiene la mujer, estamos recibiendo también muchos señalamientos y estamos también tratando de batallar día con día, no solo en la familia, en la escuela, sino que también en la sociedad. Y parte de eso, el racismo y la discriminación hacen un énfasis todavía en el papel que juega a las mujeres y que no se reconoce. La sociedad también permite que la mujer no goce de una equitativa participación. Y estamos haciendo, y esto lo podemos ver desde los niveles más comunitarios, ser parte de un COCODE. Eso es hacer participación activa de la mujer, pero todavía cuesta porque los horarios, los tiempos, o que nos digan, bueno, ahora vamos a verificar el nacimiento, pero usted no va porque es mujer, no puede caminar mucho, se va a cansar, no va a subir la montaña. Desde ese momento ya nos están limitando a hacer una participación real. La pobreza, la educación, la salud y las brechas en el pleno laboral, también el acoso y la violencia son parte de las situaciones que nos afectan como mujeres. No nos podemos desempeñar de la misma manera por el mismo hecho de ser mujeres, y peor aún por el hecho de ser mujeres indígenas. Encontré un dato, el INE, que es el Instituto Nacional de Estadística, que estima que en el 2023 nuestra población era de 17.602 habitantes. Base a eso nos damos cuenta que hacemos una representación como mujeres del 53.39% de población, sin embargo todavía nos están dirigiendo los hombres. Voy a dar algunas estadísticas porque es importante. Estamos en el puesto 26 de 33 países en América Latina, estoy hablando de lo más grande, fuera de Guatemala, y únicamente tenemos la participación en alcaldías, que es lo ya más interno en Guatemala, del 3.5. De 340 alcaldías, 12 son ocupadas por mujeres, pero de estas son pocas las mujeres indígenas. Un dato importante también que voy a dar, porque cómo nos reconocemos y cómo nos identificamos también. Hay mucha población en este momento que está siendo mayor de edad y resulta que se está identificando como población ladina, aunque vengan de familias indígenas, de familias mayas. Entonces, eso también modifica, en este caso, las estadísticas, porque cuando lo enmarcamos en población indígena es una población menor, pero es como nos están identificando también las nuevas generaciones. En base a eso, en el Congreso también tenemos de 160, únicamente 32 mujeres indígenas, únicamente se identifican 3, yo pude investigar. Entonces, esto también hace una diferencia, porque si nos damos cuenta, sigue siendo una mínima cantidad cuando el nivel de población es más del 50%. O sea, los que deciden todo el tema de justicia en nuestro país, y aquí el tema indígena todavía no alcanzado. Entonces hay situaciones donde tenemos que seguir trabajando también como mujeres para poder hacer esa diferencia y para poder establecer esa participación real y política de las mujeres. Es un trabajo arduo, sí, porque no está reconocido en este momento. También únicamente tenemos puestos muy bajos para las mujeres. Entonces,
4: estamos tratando de ver cómo motivar y cómo ver. Existen varios instrumentos internacionales que nos dan ese derecho, que nos permiten, promueven la participación de la mujer, sin embargo, no en este momento, todavía no alcanzamos esa posición. Uno de ellos es la Convención Interamericana de Concesión de los Derechos Políticos de la Mujer. Otra cosa también que podemos decir es que muchas veces no conocemos esas convenciones. Y no porque no queremos. Yo conozco desde mi organización que nunca fueron a la escuela, no porque no quisieron. Tuvimos una guerra de 36 años de conflicto armado interno que no permitió que las compañeras pudieran tener esa oportunidad. Y también tenemos las compañeras que aunque quisieron, tuvieron que darle su espacio a sus hermanos, porque eran los que podían y los que tenían que salir adelante, porque las mujeres igual nos podíamos casar y bueno, el compañero nos iba a dar el sustento diario, de comer. Entonces también hubo un sacrificio de varias compañeras que tuvieron que dar ese espacio a sus hermanos. Entonces hay muchas cosas desde la familia, desde la sociedad, que se han dado y que no han permitido la participación real de las mujeres y en este caso el acceso a la educación. También tenemos informe que se llama CEDAW, está sus siglas en inglés, pero aquí lo que hace es demostrar cómo está siendo el tema de violencia contra las mujeres. Y cuando nos damos cuenta y hacemos el acercamiento, nosotros llevamos varios años, varias organizaciones de mujeres, feministas, campesinas, en presentar estos informes, cómo se violentan, no solo en la familia, en la sociedad, sino también en el tema de los desalojos, en la defensa del territorio. Sin embargo, no se hace énfasis en esos informes, sino únicamente se da una recomendación. Y muchas veces esa recomendación no llega hasta donde uno quisiera. Tenemos la eliminación de la discriminación hacia las mujeres, y así puedo hablarle de varias convenciones, de varios acuerdos que se han tomado desde Estados y que no logramos todavía nosotras llegar a ese proceso. Si llegamos, sí, se ha presentado, pero después no se le da el seguimiento necesario. Entonces nosotras como organizaciones de mujeres indígenas, feministas, para poder hacer visible todas estas faltas que se cometen contra las mujeres. Sin embargo, hace falta todavía trabajo para seguir motivando y seguir haciendo presencia real desde las mujeres. Nos damos cuenta de que nos hace falta muchas cosas, de la posición que tenemos todavía en los cargos públicos, en la toma de decisiones, y resulta que no se hace un mayor trabajo. Hemos estado hablando en las reformas a la ley de partidos políticos porque estamos hablando de la participación tanto de hombres como de mujeres, sin embargo todavía se han hecho únicamente lecturas, pero no se le dan seguimientos reales. Entonces, para la participación real y la toma de decisión desde las mujeres todavía nos hace falta muchas acciones que realizar para poder enfatizar este tema.
1: En nuestro programa de Junaoj, un pensamiento, compartimos estos mensajes para poder entender lo que es el derecho de la mujer en nuestro país, buscando siempre las oportunidades, la participación. Hemos visto hoy en día la participación de las mujeres ha avanzado. Por ejemplo, en los espacios de toma de decisiones, en los COCODES, en COCOPRES, en otros espacios que lideran las mujeres. Pero también sabemos de que aún falta más demostrar la habilidad de la mujer, ya que nos compartieron estos datos. Las alcaldías aún falta la participación de las mujeres indígenas. En el Congreso. Congreso también escuchamos de 160 diputados. Han llegado solo 3 mujeres indígenas. Hay mucho que trabajar. Estamos a unos meses de las elecciones, es momento de tomar la decisión.

0: poder alzar la voz, participar y buscar estas oportunidades de ser gobernantes. Ahora en nuestro programa escuchemos a Ana de Tierra Viva, que nos comparta este mensaje, ya que también en la vida de la mujer en nuestro país anteriormente o aún también escuchamos de que la mujer no puede por ser mujer. Escuchemos este mensaje de la señor Ana.
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2: De que la historia de las mujeres ha sido una historia de lucha, porque ellas han vivido como esclavas en las casas, no han tenido participación para que haya esa libertad. Que todos los años se siga exigiendo y demandando para que las mujeres tengan la participación y sobre todo las mujeres indígenas. En Guatemala las mujeres indígenas continúan en constante lucha para superar las barreras que les limita su desarrollo integral. Es por ello que se llama la reflexión para unificar esfuerzos y se fortalezcan medidas afirmativas para dignificarlas y en todos los aspectos de la vida. El CONAP reconoce, saluda y reafirma su compromiso con las mujeres indígenas que están asociadas a las gestiones de la diversidad biológica y a las transferencias de los conocimientos ancestrales a las presentes y futuras generaciones de las que ellas son legítimas poseedoras, basadas en el respeto, el equilibrio, la armonía, la convivencia y la conexión directa con la madre tierra. Se les llama a la reflexión a todas las personas que están en sintonía para que juntas y juntos luchemos para que las mujeres indígenas tengan una participación activa en la sociedad y también invitarlas a todas las mujeres también a que busquemos y luchemos para que se nos dé el espacio de participación en todos los ámbitos. Esto puede ser público y privado, la cual debemos de llegar y pelear por nuestros espacios en donde quiera que vayamos y no quedarnos calladas también. Es una de las reflexiones.

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1: Creo que eso es una parte muy importante. Lamentablemente, a nivel nacional, solamente existe un 3% de la participación en la política de las mujeres a nivel nacional. Tal vemos el caso de San Pedro La Laguna. Una alcaldesa está ocupando ahí sí que en la municipalidad administrativa. Qué bonito es ver el liderazgo de nosotras las mujeres, sin embargo, romper estos estereotipos donde se nos limita la participación. Entonces es importante que se involucren las mujeres, podamos alzar la voz. Yo creo que el momento de emitir un juicio, una opinión y darnos a conocer, no lo hacemos con el sentido de que lo sabemos todo, ¿verdad? Todo vamos a ir aprendiendo cada uno. Siempre lo he manifestado y he dicho de que todos aprendemos todos los días. Y si nosotras las mujeres, incluso hay varias instituciones que se dedican a las capacitaciones de mujeres en cuanto a liderazgo, empoderamiento, participación en la política, yo creo que esos son espacios que debemos de ir aprovechando para que las mujeres demuestren la capacidad que tenemos, ¿verdad?
2: Respecto a las próximas elecciones, sin duda son esos eventos que nos reúnen como guatemaltecos a tener que pensar cuál va a ser el horizonte que le vayamos a dar a nuestras sociedades, a nuestras comunidades, de qué manera nosotros podemos contribuir a seguir proyectando y fortaleciendo el liderazgo de las mujeres y de las mujeres indígenas. Son diferentes espacios de incidencia, de tomas de decisiones, sin embargo, los desafíos que atravesamos las mujeres para poder ser escuchadas y posicionar nuestras necesidades desde esos curules todavía siguen pareciendo estar muy lejos de la participación real y verdadera que necesitamos las mujeres y las comunidades indígenas. Por lo tanto, desde este momento quiero invitar a todas las personas a que podamos estar atentos desde la conformación de las planillas, quienes van a ser las personas quienes estén encabezando y dirigiendo también los partidos políticos, y también necesitamos formarnos de manera manera consciente, crítica y objetiva para poder evaluar cada plan de gobierno, porque a partir de eso podemos definir cuáles son las estrategias y esos cambios que los candidatos, tanto a la municipalidad, las alcaldías, como diputados y presidentes también, pues ofrecen para que sigamos caminando al fortalecimiento de la democracia. Hoy invito a todas las mujeres para que nos animemos a estar ahí atentas como voluntarias cívicas ante los diferentes procesos electorales, pero que también nos sigamos animando y fortaleciendo para poder ser nosotras las que incidamos desde esos espacios de gobernabilidad.
0: Agradecemos estos mensajes que motiva a nuestras compañeras mujeres.

saludos cordiales para Jennifer Ishmata.

0: mientras nos informemos y sobre todo estemos al tanto de lo que sucede en nuestro país. Muchas incluso pensamos que la política es algo malo, incluso lo relacionamos con corrupción o asociamos con cosas que no nos interesan, pero realmente el tema político es algo muy importante, el poder analizarlo y sobre todo el que nosotras como mujeres estemos participando, tal vez no activamente en política partidista, pero sí en un espacio político en donde nosotras como mujeres podamos alzar la voz, podamos tomar decisiones y sobre todo el que nosotras votemos de una forma consciente. Es importante también que nosotras como mujeres estemos participando en estos espacios porque sabemos que muchas veces se nos ha excluido de algunos espacios de participación por el tema del machismo, por el tema de la exclusión. Incluso nosotras como mujeres indígenas tenemos también la barrera del racismo y la discriminación. Sin embargo, son espacios en donde históricamente se nos ha negado para que nosotras no participemos. Creo que es importante el que nosotras nos informemos primeramente sobre las propuestas que se nos planteen y sobre todo las propuestas que conllevan políticas públicas en favor de las mujeres y sobre todo también propuestas que incluyan la participación de nosotras, una participación real y no solo una participación en donde se aparente tener la inclusión de mujeres, sino que nosotras mismas podamos decidir y sobre todo el que las políticas también respondan a las necesidades de las mujeres, porque sabemos que las mujeres tenemos necesidades totalmente diferentes al resto de la población. Creo que es importante que nosotras también participemos en poder fortalecer estos liderazgos y sobre todo el que las mujeres también estemos al pendientes de todo lo que suceda en nuestro país, porque de alguna u otra forma nosotras también nos vemos afectadas en este tema, porque lamentablemente cuando no se tiene participación de las mujeres en estos espacios, por eso no vemos proyectos que incluyan a mujeres, y es importante que nosotras podamos participar y así de manera colectiva poder armar también propuestas. Aprovechando el espacio, nosotras tenemos un espacio actualmente, es un espacio que se llama Café Comunitario, como estrategia de participación política y ciudadana de mujeres indígenas, en donde también tenemos a 20 mujeres que se están prácticamente formando sobre el tema de participación política, y es un espacio en donde también nos hemos dado cuenta cómo se ha podido construir de manera colectiva estos liderazgos y sobre todo el poder motivar a las mujeres en alzar la voz, porque muchas veces tenemos todavía ese miedo, tenemos todavía esa pena de nosotras opinar por nosotras mismas, y creo que también es un espacio en donde nosotras hemos aperturado ese intercambio entre las mujeres y sobre todo el que ellas aprendan sobre el tema de participación política, porque la política no solo incluye el tema de política partidista, sino que también el tema de cómo nosotras podemos incidir desde nuestro hogar, desde nuestra comunidad y desde nosotras mismas.
1: Continuamos con nuestro programa con la seño Silvia Yashón. Nos habla de este tema que estamos compartiendo sobre las elecciones generales para el año 2027 en nuestro país de Guatemala, y en donde anima a las mujeres a postularse en los espacios, en la alcaldía, en los espacios de los diputados, y como también cómo no gobernar nuestro país. Escuchemos este mensaje.
2: Para los que nos escuchan, que ya próximamente habrá elecciones de presidente, diputados, alcaldes. Como mujeres, seamos conscientes de cómo está nuestro país. Prácticamente muchas veces solo vamos porque queremos aprovechar algo, un poquito, perdón, la expresión, alimento, una canastita. Pensemos en el desarrollo de nuestras comunidades. Pensemos en el desarrollo de nuestro país. Vemos que hay muchas cosas que no están desarrolladas, por ejemplo, las carreteras, las escuelas, muchos sistemas que no están funcionando bien. ¿Por qué? Porque no tenemos gobiernos que sepan desarrollar esas entidades. Entonces, como mujeres, pensemos bien a quiénes sí podemos elegir como presidente, como diputado, como alcalde. Yo sé que en cada comunidad pues tienen sus gustos, pero también pensemos en el desarrollo de nuestras comunidades. Así que como mujeres, no seamos títeres de las personas que están ahí como postulantes, presidente o diputado o alcalde, sino que decidamos por el desarrollo de nuestro país.
1: Durante estas elecciones también hemos visto la participación de las mujeres en la participación política, su animación a ellas.
2: Como mujeres sí tenemos potencialidad en dirigirnos, por ejemplo, ser alcaldesa o ser algún diputado, presidenta. Resaltemos, mujeres de Guatemala, somos fuertes, somos de potencialidad, en la cual yo animo a las mujeres, los que tenemos ahí algún nivel académico. Ciertamente hoy en día se pide el nivel académico, pero también es muy importante los que tienen esa capacidad que se resalten para obtener algún puesto y que también pues tenga esa mentalidad de desarrollo integral y desarrollo comunal para el desarrollo del país.

0: 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En nuestro programa de Junaoj escuchemos por qué es tan importante la participación política de las mujeres.
1: Presidente, diputados, alcaldes, como mujeres seamos conscientes de cómo está nuestro país. Prácticamente muchas veces solo vamos porque queremos aprovechar algo un poquito, perdón la expresión.
2: Todavía nos hace falta de seguir trabajando, de seguir haciendo. ¿Cómo podemos resolver y solventar esta falta de participación real de mujeres? Hace falta mucha formación y mucha organización para ir fortaleciendo, aunque muchas veces decimos, bueno, vamos otra vez a formación, pero necesitamos tener datos, necesitamos tener también conocimiento de todos los convenios para poder hacer un hincapié y que la mujer realmente pueda participar. Incidencia y presión social. Si no estamos en la toma de decisión, no vamos a hacer cambios necesarios y reales, ni para nuestro municipio, ni para el departamento y tampoco a nivel nacional. Los derechos a la propia gobernanza. Tenemos varias cosas que identificar. Primero, el territorio. ¿Cómo estamos cuidando nuestro territorio? ¿Qué importancia le estamos dando? Que han venido procesos que han querido, por ejemplo, con el tema de la Abuela Lago. Ustedes saben que hay varios proyectos que quieren venir a imponer. Nunca nos preguntan, nunca nos dicen si es estamos de acuerdo, si esa es una acción que va a ir en beneficio de las mujeres, entonces esa es una parte también importante de tomar en consideración. La producción diversa. Sabemos que estamos en el altiplano guatemalteco, tenemos varias producciones de hortalizas, tenemos varias acciones que promover, pero debemos hacerlo desde nosotras. ¿Cómo nos sentimos? ¿Cómo estamos produciendo? ¿Qué estamos produciendo? ¿Para quiénes producimos? Porque esto es una parte importante también. Siempre estamos hablando de soberanía, de cómo nosotras nos tenemos que cuidar, pero resulta que muchas veces vendemos la mejor verdura y nos quedamos con la peor verdura. Entonces, esas cosas son con las que hay que ir trabajando también para poder hablar el tema de gobernanza propia y de decisión propia. Autonomía económica. En el momento en que nosotras como mujeres indígenas, como mujeres campesinas, podamos tomar desde nosotras mismas la decisión de cómo utilizar ese recurso económico, también es una parte de participación real de las mujeres. ¿Cómo vamos a utilizar ese recurso? Pero si todavía estamos vendiendo y entregando cuentas, eso no nos permite una autonomía económica.

compartimos o escuchamos las dificultades

0: de Jesús y del Evangelio. Vayamos aprendiendo también con temas motivacionales para que tú y yo vivamos cada día con esperanza. Dios te bendiga hoy y siempre. Espero contar con tu sintonía. Dios te guarde.
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Verde es tu historia en Xucaneve escrita, donde la vista se ufana y se recrea. Beso esta tierra pródiga y tranquila, que es remanso de paz. 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
4: 13 horas con 19 minutos.
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El paso del tiempo parece detenerse cuando se ven las magníficas construcciones de Uxmal, que siguen en pie como muestra de la grandiosidad de una de las culturas más importantes del mundo. En Uxmal no puede dejar de admirarse sus adornos de estuco, sus mosaicos que forman grecas de minuciosa estructura y que son, según varios expertos, superiores al decorado que existe en las construcciones mayas de Chichén.

Sakuleu, el lugar de las piedras blancas, se inscribe en uno de los más recientes periodos de los pueblos descendientes de los mayas. Su valor como sitio histórico reside en la defensa de aquella fortaleza Mam que protagonizó el rey Caibilbalam. Atrincherado contra los españoles, Caibilbalam fue obligado a rendirse por hambre en 1526.

hasta el occidente, nos envía musicalmente Faustino Valle con esta inspiración musical que interpreta Maderas Chapinas, Celajes Tacanecos.

0: 13 horas con 41 minutos.
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Qué bello tu triste canto, marimba de Guatemala. Marimba de noble llanto, no llores, no hagas penar a tus cándidas teclas. No pienses que no sienten ellas, no pienses que ellas no lloran. Marimba de noble llanto.

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1: Horas en punto.
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Ponerse en contacto con Dios puede hacerse de muchas maneras. Trata de leer los salmos sentado en tu butaca, o arrodíllate junto a tu cama para la oración de antes de acostarte. Imagínate dentro de un paisaje inspirado en un cuadro que conozcas.

0: 14:21.
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Jesús conoce tu sufrimiento y se preocupa por él. Cuando hables con Dios sobre él, pídele que te ilumine y te dé conocimiento. Pero por encima de todo, fe, esperanza y amor.

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Aunque tu ánimo se vea turbado por una decepción en tu vida o por una tragedia personal, aunque tu pasión y tu entusiasmo por lo espiritual hayan desaparecido misteriosamente, Dios no te ha abandonado.

0: 14 horas con 58 minutos.
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Para avivar nuestra fe, muchos de nosotros necesitamos un ritual, con significado, prácticas y costumbres religiosas. Los símbolos y objetos tradicionales, como velas, iconos e incienso, pueden favorecer el ambiente de oración. La música sacra también te puede ayudar.

0: 15 horas con 19 minutos.
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Es difícil entender por qué Dios permite que te sientas tan solo. Pero piensa, si el camino estuviera siempre indicado e iluminado, ¿te detendrías alguna vez a darle gracias a Dios por ello? Se dice que la ausencia hace que el corazón ame mucho más.

0: 15 horas con 40 minutos.
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Dios puso en tu corazón el deseo de encontrarle. A veces la frustración que sientes con respecto a tu vida es la forma que Dios tiene de decirte que te concentres en lo que ha de venir. Así, estás esperando el cielo. Curiosamente, si dejas de buscar la paz en lo mundano, vivirás pacíficamente en el mundo y habrás encontrado el cielo en la tierra.

0: 16:03.
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Si el combate espiritual te supera, pide consejo a un sacerdote. Reunirse con regularidad con un director espiritual cualificado puede ayudarte a comprender las emociones de tu alma. Dios se reúne con nosotros a través de esas personas.

0: 16:20.
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Deja de centrarte en tu propia oscuridad para convertirte en luz para los demás. Una sencilla obra de caridad o una oración por alguien que lo necesita no solo comunica a Dios con los demás a través de ti, sino que además puede hacer maravillas en tu propia alma.

0: 16 horas con 38 minutos.
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Nuestra lucha espiritual solo nos pide a veces que estemos con Dios. Concéntrate en la soledad y confía en que con ayuda de Dios perseverarás.

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Incluso las personas que dedican toda su vida a la oración, los monjes, por ejemplo, atraviesan periodos secos o vacíos en sus vidas. Muchos santos llegaron a serlo no porque se sintieran santos en la oración, sino porque alcanzaron la santidad por medio de la oración. Así que estás en buena compañía.

0: 17 horas con 18 minutos.
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hay oración que le guste más a Dios que la que se le ofrece sin esperar una recompensa. Dile a Dios: sé que estás conmigo y que me escuchas, aunque te sienta distante. Te quiero y te alabo por tu bondad.

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0: renovando.
1: 17 horas con 41 minutos.
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Dios no te ha abandonado. Un corazón que desea rezar, a pesar de su vacío espiritual, está preparado para crecer en el amor de Dios. Deja que Dios aumente tu capacidad de amar, para que puedas así compartir tu amor con los demás de forma más completa.

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4: 17 horas con 58 minutos.
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0: El ángel del Señor anunció a María.
1: Y concibió por obra y gracia del Espíritu Santo.
0: Dios te salve María, llena eres de gracia, el Señor es contigo. Bendita eres entre todas las mujeres y bendito es el fruto de tu vientre Jesús.
1: Santa María, Madre de Dios, ruega por nosotros los pecadores, ahora y en la hora de nuestra muerte. Amén.
0: He aquí la esclava del Señor.
1: Hágase en mí según tu palabra.
0: Dios te salve María, llena eres de gracia. El Señor es contigo. Bendita eres entre todas las mujeres y bendito es el fruto de tu vientre Jesús.
1: Santa María, Madre de Dios, ruega por nosotros los pecadores, ahora y en la hora de nuestra muerte. Amén.
0: Y el Verbo se hizo carne
1: y habitó entre nosotros.
0: Dios te salve María, llena eres de gracia, el Señor es contigo. Bendita eres entre todas las mujeres y bendito es el fruto de tu vientre Jesús.
1: Santa María, Madre de Dios, ruega por nosotros los pecadores, ahora y en la hora de nuestra muerte. Amén. Gloria al Padre, y al Hijo, y al Espíritu Santo, como era en el principio, ahora y siempre, por los siglos de los siglos. Amén.
0: Derrama, Señor, tu gracia en nuestros corazones, para que los que hemos conocido por el anuncio del ángel la encarnación de tu Hijo Jesús, merezcamos por los méritos de su pasión y su cruz, alcanzar la vida eterna. Por Cristo nuestro Señor. Amén.
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